San Marcos, Aguascalientes. Buenas noches, amigos de Chocán, amigos también de San Marcos. Buenas noches a toda la linda gente de Huamachuco, la linda gente de Santiago de Chuco, hermanos también que nos ven escuchando también en Usquil, Barro Negro, Tupac Amaru. El Patrón Azul ya está con ustedes en esta noche, siempre agradeciendo a todos los hermanos que nos vienen visitando, hermanos que llevan un tratamiento, llevan una curación, llevan un florecimiento. ¿Cuánta gente linda? ¿Cuántos hermanos nos visitan a diario todos los días? Gracias a ustedes, hermanos, el Patrón Jesús, siempre llegando a sus hogares todas las noches. El Maestro Juan Jesús está con ustedes ya en esta noche. Quisiera agradecer siempre a mi Padre Celestial por darme la vida, la salud, el trabajo, el amor, la felicidad en mi casa y en mi hogar. Y voy a pedir a Dios por todos los hogares que en casita y ustedes reine la paz, reine el amor, reine la felicidad y reine la comprensión, mis queridos hermanos. El Maestro Jesús ya está con ustedes en esta noche. 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Se llame, separe su consulta, mi hermano o hermanita, o joven o señorita que nos esté escuchando ya el programa Paz en medio de las tormentas y el secreto de mil lagunas. Así que salva, el Maestro Juan Jesús está con ustedes en esta santa noche. Vamos con un temita musical, regresamos nuevamente con ustedes para continuar conversando con ustedes, mi gente linda, y también llegando a todos los hermanos que nos vienen escuchando, los hermanos que ya vienen enviando su mensaje de texto, hermanos que están llamando para poder separar su consulta. Gracias a ustedes, hermano, por tener esa confianza en mi persona. Y aquí estamos trabajando aquí en Cajabamba, en Jerón Celso, Benigno Calderón, 632, frente al Jardín Santana, antes del cementerio que estamos ubicados en Sanazán. En Huamachuco, la atención trabajando en Huamachuco, mi gente linda. El quien te habla, el Maestro Juan Jesús, que está con ustedes siempre, llegando todas las noches a sus hogares. Vamos con un temito, regresamos con ustedes, hermanos.

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2: Continuamos con el programa Pase Maestro Ventas y el secreto de algunas. ¿Quién les habla? El maestro Juan Jesús Sol, que está llegando a sus hogares en esta santa noche. Vamos, hermanos, por el primer mensaje de esta santa noche. Gracias a toda la linda gente que nos viene escuchando, los hermanos que vienen visitando, los hermanos que vienen escribiendo su mensaje texto, hermanos que vienen llamando. Un saludo para ustedes. Hola, hermanito Juan Jesús de Sol, tenga usted muy buenas noches. Quisiera que me diga la verdad, es que yo he tenido, dice, mi esposo y yo he estado, dice, en su casa de su padre. Muy bien, sigue el mensaje de texto. En la casa de su padre y él me dijo que no me cortara el pelo y yo me molesté y me vine, dice, a mis padres. Tomé, dice, una decisión a separarme de él y dice que acepta mi decisión. Dígame si él sigue el mensaje de texto. Si el mensaje de texto ha tomado una decisión o una decisión a separarse, ha tomado una decisión de separarse, dice, para siempre, o es que su familia lo han dicho que se separe de mí. Dígame si pensará volver conmigo o ya no. O dice, muy bien. No saque los nombres, dice, muy bien, no saque los nombres al aire, por favor. Él se llama, dice, muy bien, y yo me llamo, muy bien, estamos escuchando, dice, su programa, Matra Jesús, y acá de San Marcos. Nos vamos hasta San Marcos en esta santa, en esta santa noche. Gracias a que siempre están en la sintonía, hermano Sam. Yo sé que, hermana, te veo bastante tranquila, bastante preocupada. La vez que tú tomaste una decisión a veces de cortarte el pelo, arreglarte el pelo, más que todo, realmente la persona se puso celosa y la persona no le gustó nadita que tú le dijiste que tú te vas a cortar el pelo. Dice que sí, que vieron un cambio de palabras, se enojaron y tú también te enojaste y por eso también fuiste a la casa de tus papás. Yo sé que aquí, en todo esto, tiene que haber familias también que están en contra, que no has caído bien también a la familia, te miran mal. Pero yo quisiera, hermana, en cualquier momento tratar de poder ayudarte, porque aquí en el campo del amor siempre se presenta lentamente el diablo, se presenta también la gente envidiosa que no va a dejar que tú llegues a ser feliz. Hermana, trate de poder ayudarte en cualquier momento. Hermana de San Marcos, eso tiene remedio y tiene solución, pero a tiempo curándote, hermana. Yo sé que te vamos a ayudar. Gracias a que siempre está en la sintonía. Pirvama, Pase, Maestro Mentas y el secreto de algunos que se el maestro Juan Jesús está llegando a sus hogares en esta santa noche. Otro mensaje de texto, vamos con otro mensaje de texto. Tenemos cantidad de mensajes. Gracias a ustedes que siempre se nos vienen sintonizando. El programa Pase, Maestro Mentas y el secreto de algunos. El maestro Juan Jesús está con ustedes, hermanos. Otro mensaje de texto de esta santa noche. Hola, maestro Juan Jesús, dígame toda la verdad sobre que me ha perdido, dice, dos ropas interiores. ¿Será que lo han sacado dentro de donde está guardado o es de donde dice lo o dice donde estaban dice secándose? ¿Será que lo han llevado para dice para por necesidad o para hacerme dice algún daño? Soy, dice, Matrón Jesús Yacán del Valle de Condebamba. Soy nacida el 11 del 84, espero su respuesta, maestro Juan Jesús. Gracias a usted que siempre está en la sintonía del programa Pase Maestro Mentas y el secreto de algunas que se habla el maestro Juan Jesús llegando a sus hogares en esta santa noche. Yo sé que te veo bastante tranquila, bastante preocupada. Yo sé que dentro de tu cuarto no lo han sacado, de tu casa no lo han sacado. Yo sé que un poco es muy descuidada también. Yo sé que también te ha dejado secándose esas ropas interiores. Realmente yo sé que para poder que ellos usen esa ropa interior no lo han llevado. Aquí lo han llevado bastante trabajos. Yo quisiera que algún día trate de poder defenderte y protegerte a tiempo, porque esta gente te

0: Berenberg de la noche a la mañana, que tú te aburras de tu casa y te vas a andar como el perrito para acá y por allá. Que si en cualquier momento trate de poder ayudarte, hermanito que me estás escuchando. ¿Quién les habla? El maestro Juan Jesús está llegando a sus hogares en esta santa noche. Siempre llegando a cada casita, llegando a cada lugar, llegando a cada corazón de todas las familias que nos vienen sintonizando el programa Paz de Maestro Mentas y el secreto de ¿qué se habla? El maestro Juan Jesús está con ustedes en esta santa noche, siempre llegando a miles y a miles de oyentes, mis hermanos. El maestro Jesús trabajando aquí en Cajabamba, Girón Celso, Benigno, Calderón 632, frente al Jardín Santana, antes de llegar al cementerio, estamos ubicados. ¿Quién salva? El maestro Jesús está con ustedes, hermanos. Vamos rápidamente con unos dos temitas musicales, regresamos nuevamente porque estoy un poquito mal de la garganta, pero estamos ustedes. Dos temitas y nuevamente regresamos con ustedes para continuar con ustedes con el programa Paz en medio de las tormentas y el secreto de Ibrahim. ¿Qué salva? El maestro Jesús.
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2: Gracias a todos los hermanos que están llamando, hermanos. ¿Ah? ¿Cuántos hermanos han llamado esperando su consulta? Gracias a ustedes por tener esa confianza en mi persona y aquí estamos trabajando. La mejor carta de presentación es mi trabajo. ¿Cuántos hermanos me recomiendan? ¿Cuántos hermanos por donde van a trabajar? Se van por Patás, se van por Retamas, se van por Conchucos, se van por Payasca, se van hasta la ciudad de Lima a trabajar y por ahí me están recomendando mi trabajo. Gracias a mi Padre Celestial por darme este don y darme los conocimientos y darme cada planta, cada raíz, porque conozco cada planta y para qué cura cada planta, mis queridos hermanos. Plantas que curan. Nosotros estamos aquí ayudando a bastantes familias que llevan un tratamiento, llevan una curación, llevan un florecimiento, flores, y claveles. Y las aguas benditas de Milabuena de Huancabamba, de ellas haciendo los baños de florecimiento, mis queridos hermanos. ¿Cuántos hermanos llevan su seguro, llevan su amuleto, llevan su, también remedios para curar su casa, curar sus animalitos, curar también sus chakras? ¿Cuántas familias tienen, tienen esa fe, esa confianza, mis queridos hermanos, de curar también su casa, de curar también sus chagas y sus animales? El nuestro Jesús está con ustedes. Vamos a otro mensaje de texto. Otro mensaje de texto de esta santa noche. Siempre llegando a cada casita y a cada familia, mis hermanos. Hola, maestro Juan Jesús. Dígame la verdad. Cuatro hombres que han estado, dice, rodeando mi casa a partir de las 4 de la tarde. Dígame si estas personas realmente están para poder entrar a mi casa a robar, o es que también son personas también que no conocen acá el lugar. Fiel oyente de tu programa, no mencioné mi nombre, que no sea, estamos escuchando, dice, su programa, Maestro Juan Jesús. Gracias a usted que siempre está en la ciudad. Nos vamos hasta Jesús, que nos viene sintonizando el programa Paz de las Tormentas y el Secreto de la Monaza. Yo sé que otras personas que tú has visto a partir de las 4 de la tarde cerca de tu casa, hay que tener bastante cuidado. Hay que tener bastante cuidado. Que sí, que realmente son personas también que están caminando, están caminando por acá y por allá, donde ven una casa descuidada, se están metiendo. Que sí, que hay que tener bastante cuidado de estas personas, hermanita que me está escuchando. Gracias a usted que siempre está en la sintonía. El patrón Jesús llegando a sus hogares en esta santa noche. Vamos a otro mensaje de texto. Otro mensaje de texto de esta santa noche, hermanos. Buenas noches, maestro Juan Jesús. Quisiera que me diga toda la verdad de mi enamorado. Él dice que me ama, que quiere casarse conmigo y que va a ir, dice, a hablar con mi mamá. Quisiera que me diga si él está hablando franca, dice, franco y sincero, para poder, yo dice, totalmente ya tener relaciones con él. Fiel oyente de tu programa, no mencioné mi nombre, que quiero saber, soy acá, muy bien, de Santiago de Chuco. Nos vamos hasta Santiago de Chuco en esta santa noche. Joven que me estás escuchando, yo sé que él te dice que va a ir a hablar con tu mamá, pero también yo sé que él no va a ir a hablar con tu mamá. Lo que quiere es también estar contigo, tener el propósito que él quiere, tener relaciones contigo y luego también de zafar y irse de tu lado tuyo. Que sí, ten bastante cuidado. Yo sé que son poquitos días que ustedes se conocen y totalmente no quiero sufrimiento, no quiero lágrimas. No quiero que más después realmente están pidiendo también a veces envenenarse o de repente tomar veneno. No, totalmente hay que decir que primeramente hay que darse cuenta de qué persona, de qué persona está a tu lado. Que sí, que esa persona no merece realmente ese cariño que tú le tienes. Que sí, que hay que tener bastante cuidado. Que sí, que él no va a ir a hablar con tu mamá. Y lo que él quiere es tener relaciones contigo y luego también de quitarse. Eso que sí, quítale los hermanos Juan Jesús, que está con usted llegando a su hogar en esta noche. Vamos rápidamente, hermanos, con otro temita. Regresamos nuevamente con ustedes. Un temita, y nuevamente regresamos con ustedes.

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2: Oh. Buenas noches a toda la gente que ya nos está escuchando. El programa Pase Maestramente, ya que terminamos. Continuamos con el programa, hermano Sam. Hola, amiguito Juan Jesús del Sol. Tenga usted muy buenas noches. Quisiera que me diga sobre, dice, de mi esposo que tiene otra chica. ¿Ella será para todo el tiempo? ¿O solamente lo hará, dice, lo hace por pasar el tiempo? Dígame la verdad, maestro, y si no, para yo separarme yo de él y que le pase, dice, la pensión a mis hijos y que siga con ella. Muy bien, él se llama, dice, muy bien, y ella se llama muy bien, y yo me llamo muy bien. Los nombres que queden en reserva soy acá. Muy bien, nos vamos hasta Cajamarca. La linda gente de Cajamarca nos viene sintonizando. El programa Paz en las Tormentas. ¿Quieres que te vea alguna SAP? Tengo, dice, 38 años. La señora tiene 38 años. En este momento, gracias a ti, hermanita, que me estás escuchando. Yo sé que te veo bastante tranquila, bastante preocupada. A ver que el hombre que te entregaste todo el cariño, todo el amor, realmente se está alejando de ti. Ya, yo sé que tú ya conoces también a la otra persona que está realmente con él. Yo sé que también en todo eso, yo sé que aquí él va a llegar a un momento que él se va a ir con esa mujer definitivamente. Es decir, que hermana, yo quisiera que en cualquier momento también nos pueda ayudar, porque en el campo del amor siempre se presenta estos obstáculos, se presenta esta serpiente venenosa que se va a meter siempre a fregar ese hogar que ustedes construyen. Y sí, que hermana, cualquier momento ayúdate. Aquí de promedio hay gente envidiosa, gente de mal corazón, que no quiere que tú llegues a ser feliz a veces cuando tú fijas a un hombre que esté a tu lado. Es decir, que hermana de mi corazón, cualquier momento ayúdate. Yo sé que eso tiene remedio, tiene solución, porque esta mujer realmente lo está queriendo también por su dinero. Yo sé que él tiene plata, tiene dinero, por eso también se está acercando a esta mujer de mal corazón. Sabe que tiene una esposa, sabe que tiene hijos y realmente se está metiendo para poder fregar más que todo en todo eso. Y eso que sí, que hermana, en cualquier momento yo quisiera también que tú nos puedes. Yo sé que eso tiene remedio, tiene solución. Ah, el hermano Juan Jesús llegando a sus hogares en esta noche. Otro mensaje de texto. Hermano Juan Jesús, tenga usted muy buenas noches. Soy un fiel oyente de su programa. Quisiera que me diga toda la verdad sobre de mi esposo, que le suda bastante las axilas. ¿Ah? Que le suda bastante las axilas y cada ratito tiene un olor ese un poco feo. Quisiera que me diga si esto es por un daño, es por una maldad, o es una enfermedad que es natural, maestro Juan Jesús. Quisiera que me diga toda la verdad sobre ese problema que está pasando, dice mi esposo, fiel oyente de tu dama. No mencione mi nombre, que aquí en la reserva estamos escuchando, dice, su programa, maestro Juan Jesús. Gracias a usted que siempre está en la sintonía del programa Pase de Instrumentas y El Secreto y demás. En estos momentos, hermana, yo sé que te veo bastante intranquila, bastante preocupada al ver que él se acuesta al lado tuyo y también de con ese olor fuerte que tiene en las axilas. Eso que decir, no es por un daño, no es por una maldad, hermana, que me estés escuchando. Que decir que es una parte también descuido de su esposo, bastante descuido de su esposo. Yo sé que también todo eso, que es una enfermedad pegadiza que él tiene en esa parte de las axilas. Que decir que él se ha puesto Yo sé que le gusta el deporte, entonces que un compañero le ha dado ese polo, también te se ha puesto el polo sudado, y esa persona tiene ese problema de sobaquera, como se menciona en todo eso, ¿eh? Lo más rápido que también podemos decirle. Quiere decir que eso tiene remedio, tiene solución, hermana, que sí, que trate de poder visitarme. Yo le voy a dar un secreto.

para ese problema de olor que tiene en el sobaco. Vamos a ayudarle que él también pierda, pierda ese mal olor que tiene en el sobaco. Todo tiene remedio, todo tiene solución, hermanita, que me está escuchando. ¿Y quién le salva a San Patrón Juan Jesús, que está llegando a sus hogares en esta noche, siempre llegando a cada casita y a cada familia? Feliz y contento de estar con usted, siempre agradeciendo a todos los hermanos, a todas las hermanitas que nos vienen visitando. ¿Cuántas familias nos visitan a diario? Aquí en Cajabamba, trabajando en Jerón Celso, Benigno Calderón 632, frente al Jardín Santana. Antes de llegar al cementerio, estamos ubicados, hermanos, estamos ubicados aquí en Cajabamba, dirígense por la banderita de color amarilla, aquí en Cajabamba, hermanos, trabajando aquí en Tiabla, trabajando en Huamachuco, dirígense también por la banderita de color amarilla, mis queridos hermanos. Vamos rápidamente con un temita musical, regresamos nuevamente con ustedes.

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2: Continuamos con el programa Pásenme las tormentas y el secreto de Lagunas. ¿Y quién les habla? El maestro Juan Jesús del Sol está llegando a sus hogares en esta santa noche. Siempre agradeciendo a todos los hermanos, hermanitas que nos vienen sintonizando el programa Pásenme las tormentas y el secreto de Lagunas. ¿Y quién les habla? El maestro Juan Jesús está con ustedes, hermanos. Siempre agradeciendo a cada uno de ustedes que nos viene sintonizando el programa Pásenme las tormentas y el secreto de Lagunas. Vamos rápidamente con otro mensaje de texto. Tenemos cantidad de mensajes en esta noche que están llegando, mensajes de ayer y anteayer. Vamos dando siempre lectura cada mensaje. Hola, hermano, quisiera que me diga si con el chico que yo, dice, me conocí, él va a ser mi pareja para toda una vida, o será que él está jugando conmigo. Soy acá de Huamachuco, no mencione mi nombre y que quede reserva. Estoy escuchando, dice, su programa Maestro Juan Jesús. Gracias a usted, jovencita, que me estás escuchando. ¿Qué quiere hacer Maestro Juan Jesús, que está llegando a sus hogares en esta santa noche? Yo sé que con el joven que tú te has conocido, pero son cortos días que tú te has conocido con él. Yo sé que él se ha retirado a trabajar virtualmente. Yo sé que es una buena persona, pero yo quisiera que ustedes se conozcan más. No días, yo quisiera que se conozcan meses, ¿ah? Para que ustedes lleguen a formar una bonita pareja. Porque así como está realmente, yo sé que en cortos días usted no conoce bien a la persona, ni él también te conoce bien a ti, y no conocen a la familia. Así que yo quisiera, te aconsejaría también de que ustedes se conozcan un poco más, conozcan un poco más. El nuestro caso está llegando a sus hogares en esta santa noche. Vamos a otro mensaje de texto de esta santa noche. Estamos llegando a sus hogares, mis hermanos. Otro mensaje de texto rápidamente. Hola, hermanito Juan Jesús del Sol, quisiera que me diga sobre de mi hijo. Él se ha juntado con su familia. ¿Irá a ser feliz toda la vida o no? Porque él se encuentra, dice, aburrido, porque él no quiere trabajar. Dígame, ¿será por la pereza o por algo lo han hecho? Él es nacido el 14 del 3 del 96. Se despide, dice, la madre, por saber la verdad. Estamos escuchando su programa, Maestro Juan Jesús. Gracias a usted que siempre está en la sintonía del programa Pásenme las tormentas y el SG.

Lagunas que Salva, el maestro Juan Jesús está llegando a sus hogares en esta noche. Hermanita, yo sé que te veo bastante intranquila, bastante preocupada. A ver que tu hijo ya se comprometió, ya está reunido, formando una pareja. ¿Ah? Yo sé que le ha quedado grande el compromiso. Y también yo sé cómo realmente tú lo mantenías ya a tu hijo, realmente ya 25, 26 años que él tiene. Realmente yo sé que siempre estaba en tu junta. Realmente él nunca ha comprado un jabón, nunca ha comprado un jaboncillo, un colino, todo le comprabas tú. Y ahora que él está ya comprometido, ya tiene su hogar totalmente, ¿ah? Ese problema que le está pesando ahorita en todo eso, de tener una responsabilidad de mantener un hogar. Que sí, que por estar aburrido, por estar rabioso, colérico, que sí, que hermana de mi corazón, realmente conversa con tu hijo. Ya, yo sé que también tú, yo sé que tú eres una buena madre, pero también te siempre conversa con él. Que sí, que ya él tiene ya 25 a 26 años. Que sí, que ya es un hombre y derecho, ¿ah? Hecho y derecho. Que sí, que él tiene ya realmente la responsabilidad de trabajar. Como tú siempre le estás pasando dinero, eso que sí, que él también se está echando a la pereza, pues mi hermana que me está escuchando, dile que trabaje para que enseñe también a sus hijos a trabajar, sino como también te, que sí, que todo lo des, llega a 30, llega a 40 años y tú le sigues dando también dinero, él siempre va a seguir echado en la cama. Que sí, que hermana, totalmente no lo enseñes así a tu hijo, trata de poder que él trabaje y mantenga su hogar. Gracias a usted que siempre está en la señoría. El hermano Jesús está llegando a sus hogares en esta noche. Siempre gana cada casita y a cada familia, mis queridos hermanos. ¿Ah? Feliz y contento de estar con usted, siempre trabajando, ¿ah? 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Y en Huamachuco, trabajando aquí en Huamachuco, dirigirse por la banderita de Cuatro Ramadilla, mis hermanos. ¿Ah? 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Vamos rápidamente con un temito. Regresamos nuevamente con ustedes, hermanos que me están escuchando, ¿ah? Que me están escuchando en Santiago Chuco, que me están escuchando, hermanos en San Marcos, que me están escuchando en Cajamarca, Baños del Inca, que me están escuchando en Hualgayot, que me están escuchando, hermanos, ¿ah? Que me están escuchando, que me escuchan en todos lugares, mis hermanos. El maestro Jesús está con ustedes. Vamos con el temito, regresamos con ustedes. Juan Jesús.

0: Sonia Morales.
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3: Gracias a todos los hermanos que nos vienen escuchando, hermanos. ¿Cuántos hermanos están llamando? Pero cuando estamos hablando, hermanos, no podemos contestarles sus llamadas. Ah, no podemos dejar el micrófono y luego también contestarles cuando estamos hablando. Es decir, que estamos en vivo y en directo llegando a sus hogares en esta noche, como todas las noches. Estamos llegando a sus casitas, a sus hogares. Quisiera agradecer siempre a cada uno de ustedes, hermanos, que nos vienen escuchando el programa. ¿Cuántas familias nos visitan a diario? Todos los días me dice: Maestro Jesús, he venido que usted me ayude, he venido que usted me cure, he venido que usted, hermano, me haga vender un carro. Quiero vender un terreno y no puedo. Quiero vender una casa y no puedo. Más de 2 años, 3 años que está el letrero ahí y no puedo vender. Hermano, hay que ver por qué ese motivo que usted no puede vender. No puede vender su terreno, no puede vender también una casa, no puede vender un carro. Siempre es bueno hacerse ver a tiempo. ¿Por qué ese motivo que usted no puede vender? Pues de repente, compradores vienen, pero también te dice: tal día vuelvo con la plata, y no vuelven. Es decir, que hay que ver por qué ese motivo, mis queridos hermanos. El hermano Jesús, llegando a sus hogares en esta noche, siempre agradeciendo a todos los hermanos que nos vienen visitando, los hermanos que nos vienen también llamando y separando su consulta, trabajando aquí en Cajabamba, Jirón Celso Benigno Calderón 632, frente al Jardín Santana, antes de llegar

0: cementerio van a ver una banderita de color amarilla. Una banderita de color amarilla. Aquí estamos trabajando, mis hermanos, aquí en Huamachuco. Trabajamos Huamachuco. Usted también me puede visitar, mis hermanos. El Patrón Jesús está con ustedes, siempre llegando a cada casita y a cada familia, mis hermanos. Vamos rápidamente con otro. Vamos ya aquí, nuestro... amigo que está haciendo controles, dice Maestro Jesús, ya es hora. Muy bien, gracias a usted que siempre está, nos viene también sintonizando en diferentes pueblos, en diferentes lugares, mis queridos hermanos. Ya estoy llegando a la parte final del programa. Conmigo será el día de mañana. Los mensajes de texto del día de mañana estarán mandando su respuesta. Y agradecer también a todos los hermanos que han llamado separando su consulta. Hermanos también que el día de mañana nos van a avisar. Gracias también a toda la linda gente, hermanos. El Maestro Jesús estuvo con ustedes. Mil gracias. Hasta mañana. Permiso, mis hermanos, que Dios bendiga siempre todos los hogares.
1: 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Hasta aquí hemos presentado tu programa Paz en medio de la tormenta y el secreto de mis lagunas. Muchas gracias por su sintonía. Hasta el día de mañana.

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0: Esta es la hora, las 9:15.
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0: y nos vamos a San Andrés.
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Siervos, ¿cómo están ustedes? Tengan el saludo de parte de su hermano Domingo, siervos. Sí, hermanos en Cristo Jesús, yo feliz, contento de estar con todos ustedes todos los días. Ayer me escribió un hermano, me dijo, don Dominguito, ¿puedo venir a visitarlo? Me dijo. Yo le dije, hijito, sí, yo estoy trabajando acá. Me dice, hermano Domingo, yo quiero que me ayude, porque yo he querido venir a verlo, dice, hace tiempo, don Domingo. Y me decía, dice un familiar mío, que no vaya a verlo porque usted es un charlatán. Hermano Domingo, por eso es que yo no había podido venir a verlo, me dice. Pero ya me decidí venir a verlo, dice don Domingo. Y cuando yo vengo a verlo a usted, don Domingo, dice, mi familiar, dice, se ha asustado porque él ha dicho que usted me va a decir que él es el mismo que me viene jodiendo. Por eso, amadísimos hermanos en Cristo Jesús, caras vemos, corazones no sabemos. Habemos personas que a veces, señores, tiramos la piedra y escondemos la mano. No te confíes en nadie, siervo, ni en la propia familia, porque a veces la propia familia es quien te viene jodiendo, quien te viene haciendo, quien te viene trabajando, siervo. Sí, me llaman mis amigos, me dicen, hermano Domingo, yo no pensaba, don Domingo, me dicen, yo no pensaba que era mi propia familia. ¿Quién le di la mano? ¿Quién lo ayudé? Hermano Domingo me dice, yo no pensaba. Señoras y señores, a veces hay gente, hermanos, en Cristo Jesús, que por tus espaldas está rajando, está hablando tu mal, está hablando, chismoseando tu nombre, siervos. Muchas personas están ahorita escuchándome y están postradas en una cama. Están esperando el último momento. Están esperando que Dios los recoja, siervos, porque están enfermos, con enfermedades incurables, enfermedades que ya no tienen remedio, siervos. Por eso me llaman, me dicen, preocupados, don Domingo, yo no sé qué será de mi vida. Hay días que mejor, don Domingo, quisiera largarme lejos, quisiera irme, don Domingo, dice, donde nadie me conozca. Por eso, don Dominguito, quiero que me ayude usted, dice, porque yo no quiero vivir más enfermo, no quiero vivir más gastando mi dinero, gastando mi plata, sufriendo.

esto por amor, don Domingo, me dice, ¿de qué sirve que yo trabaje, don Domingo? ¿De qué sirve que yo tenga plata, tenga carro, tenga plata en los bancos, don Domingo, cuando yo no soy feliz en el amor? Señoras y señores de la sintonía, ¿de qué sirve que usted tenga una fortuna? ¿De qué sirve que usted tenga un buen trabajo cuando la mujer que quiere no lo ama, siervo? La mujer que ama a usted se olvidó de usted. Ya no es la misma esa mujer, siervo. Esa mujer ahora ama a otro hombre, es feliz con otro hombre, se siente feliz en brazos de otro hombre. De usted ya se olvidó, de usted, con usted ya no quiere nada. Esta mujer llora en brazos de otro hombre ya, llora de felicidad. Esta mujer ya a usted lo olvidó de la noche a la mañana. Eso no es normal, siervo. Cuando una mujer te olvida de un rato a otro, de la noche a la mañana, eso no es normal. Eso no es cosa de este mundo, sino eso tiene que ver, hijo, con la brujería, el daño, la ruptura de un hogar, la ruptura de una relación, la ruptura de un amor, siervo. Te han quitado el amor con brujería, con daño. Hay personas que lloran, me dicen, hermano Domingo, yo era feliz con mi mujer. Mi mujer era muy feliz conmigo, daba todo por mí, ¿ah? Me amaba. De la noche a la mañana me dice, ya no me ama, ya no me quiere, se olvidó de mí. ¿Qué está pasando? Me dicen, amigo Domingo, siervo, ex pastor evangélico, ¿qué está pasando con mi vida? ¿Por qué esa mujer se olvidó? ¿Por qué esa mujer ya no me ama? Ya no me quiere escuchar, ya no quiere ni siquiera darme un beso, ni acercarse a mí. ¿Qué cosa está pasando, hermano Domingo? Me dicen. Señoras y señores, ¿sabe qué es lo que está pasando? Una mujer se puede olvidar de un hombre, pero demora para que se olvide. Años. Pero cuando se olvida de un rato a otros siervos, es porque algo malo está pasando. Porque te la quitaron con brujería, con maldad, con mano negra, siervo. Amadísimos hermanos, estamos en vivo y en directo en la conducción de este programa. ¿Cuántos hombres lloran porque el amor de su vida ya no le dice te amo? Está que le dice te amo a otro. Me dicen, yo puedo tener todo, don Domingo, negocios, ferreterías, carros, terrenos mineros, terrenos de agrícola, pero la mujer que quiero no la puedo tener, don Domingo, me dicen. ¿Sabes por qué, siervo? Porque tú estás trabajado, porque tú estás salado, porque a usted lo han hecho para que no lo quieran.

Te tengo maleado. Vas a ver quién soy yo, dice. Si no te veo muerto este año. Siervo, hay trabajos para enfermar a una persona, hay trabajos para matar a una persona, para que mueran acalambrados, jodidos, tronchados, mueran allí, seco, hueso, pellejo. Como hay trabajos, siervo, también para destruir un hogar. Muchos amigos vienen llorando, me dicen, don Domingo, yo era feliz con ella. Yo la amaba a ella. Yo, don Domingo, me dicen, daba la vida por ella. De un rato a otro, esta mujer cambió. Ya no es la misma. Esta mujer ahora me odia, don Domingo. Así me dicen, siervo. Después de haberme amado esta mujer, ahora me odia. Ahora, esta mujer está feliz con otro. Después que era feliz conmigo. Yo no he matado, no he robado, don Domingo, me dicen. Pero ¿por qué esta mujer me abandonó? ¿Por qué esta mujer me dejó de querer? Amadísimos hermanos, estamos en vivo y en directo. ¿Sí? Ese, me dice hermano Domingo, este dolor que yo tengo en mi pecho y mi corazón, solamente Dios lo sabe. Y yo sé que usted también, que es maestro, me puede entender. Señoras y señores, no solamente un hombre sufre por una mujer cuando lo arrebatan con trabajo, con brujería, con maldad, con cochinada. También una mujer, cuando un hombre la deja de querer, cuando un hombre se va con otra, dejando de mantener a sus hijitos, se va a mantener entenado, siervo. Ahí comienza la maldad, comienza el perjurio. Esa mujer se ríe de su esposa legítima, donde dice, yo te voy a tener a mis pies, desgraciado. Yo te voy a tener a mis pies, dice. Dejarás tus hijos, dejarás tu esposa, dejarás tu padre, tu madre llorando, para que vengas locamente conmigo. A mí me comprarás lo que quiero, a mí me comprarás lo que yo quiera, dice, lo que yo diga. ¿Siervos? Así lo atrapa una mala mujer a un hombre con una toma, con una brujería, con una toma malévola. Donde dice, siervos, nunca tendrás a tus hijos aunque lloren, aunque los veas sufrir, ni a tu esposa, ni a tu madre. Cuando te hablen mi mal, te mencionen mi nombre, ellos, dice, pelearás por mí hasta matarás por mí. Te tendré como oveja. Vivirás babeando bajo mi pantalón, bajo mi falda, desgraciado, dice. Todavía, pa' colmo, dice el trabajo, yo no te quiero a ti, quiero a tu plata. Hay mujeres cochinas que lo encalzonan al hombre. Siervos, ¿por qué creen que hay hombres saco largos que están encalzonados? La mujer lo dice, no vayas a ver a tu mamita. No se va, no te decíamos. No hacen caso sabiendo que la madre es una y no se parece a ninguna. No se van a ver su madre. ¿Sabe por qué, siervos? Porque los hacen un trabajo de encalzonamiento. Hay trabajos de encalzonamiento, siervo. Amadísimos hermanos, llegan mujeres buenas, me dice hermano Domingo. Yo lloro. Yo sufro, don Domingo, me dicen. Porque mi esposo me abandonó. Porque mi esposo se fue con otra. Porque yo era muy feliz con mi esposo, me dicen. Yo no sé qué pasó, don Domingo. Ahora mi esposo no me quiere dar un beso. Mi esposo no me quiere abrazar. Se siente molesto en la casa. Todo le apesta, vive aburrido. Hermanitos en Cristo Jesús, estamos en vivo y en directo. Hay trabajos para el amor que lo hacen para ensalar a una persona, para destruir hogares con pimienta voladora.

va a destruir matrimonios, siervos. Hay matrimonios que llevan 40, 50 años y se destruyen. Por eso, siervos, estamos en vivo y en directo hoy día. Y voy a decirles algo. Ustedes han escuchado del chamico. El chamico es un secreto, siervos, para el amor. Muchos me dicen qué cosa es el chamico, qué cosa es el bufeo, qué cosa es la puzanga, qué cosa es el sígueme, sígueme, qué cosa es el llévame y tráeme, qué cosa es el yo puedo más que tú, siervos. Voy a explicarles, amadísimos hermanos. La puzanga es un líquido, es un perfume que nosotros también lo empleamos, pero es solamente para bañar a una persona, para empezar un trabajo. ¿Quién lo engañaba a usted que la puzanga es para atraer al ser amado? La puzanga es un perfume que utilizamos para curarlo, para limpiarlo. El aceite de bufeo, siervos, con unas gotas milagrosas del chamico, siervo, que nosotros lo sacamos de una mujer que llora por sus partes, chamico, lo hacemos de una mujer de piedra. Siervo, ese chamico, una gotita, usted lo da la mano a la persona indicada. Solamente le da la mano, nomás, o la toca. Vas a ver cómo viene esa mujer desesperada, llorando y suspirando, por más difícil que sea. Yo tengo, siervo, el chamico trabajando ya 20 años. Y nadie que lo ha puesto el chamico me dice: hermano Domingo, no me ha funcionado. Vino un muchacho recién de aquí, de Quirovilca. Con lágrimas en los ojos lo llevó. Me dijo: hermano Domingo, yo compré puzanga, sígueme, sígueme. No, hijos, esos solo son perfumes, que es para bañarlo a usted. Después que lo baño con esos perfumes curados, ya recién le doy el chamico. El chamico, una sola gotita, siervo, para que veas. Vino un muchacho de Quirubilca, con lágrimas en los ojos lo llevó. Le he trabajado 7 meses, don Dominguito, dijo, para llevar este chamico. Vino, hermanos, con una mujer hermosa, bonita, hija de patrones. Eso también quiero recomendarles, siervos, que el chamico no se le da la mano a cualquier persona. Igual, hijas, se le da la mano a un buen cholo, un minero, pues. No le van a dar la mano a un vicio. Oiga, el chamico, una hermana de acá de Huamachuco me dijo, yo le di la mano a este hombre, don Domingo, y a mí hizo mi casa de 4 pisos ya. Porque también usted tiene que asegurarse. El chamico, hija, es para darle la mano a un hombre trabajador, para que lo tengas a tu merced, como cholo de trabajo. Me dijo: hermano, ya me hizo mi casa de 4 pisos, me ha comprado mi lavadora, mis muebles. Es que eso es así cuando alguien quiere vivir contigo, siervo. Yo le dije: aleluya, la sangre de Cristo tiene poder. Tienes derecho a ser feliz, hija, después de que has estado de mano en mano. Sí, me dice don Domingo, no me querían los hombres ya. Me estaban conmigo, se aprovechaban de mi cuerpo y me dejaban. Siervos, amigos en Cristo Jesús, el chamico no es para quitar marido ajeno. Es para un hombre solo o viudo o divorciado. Sí. Igual, hijas, también les digo a ustedes, yo no vendo el chamico para quitar marido ajeno o dañar hogares, siervas, ¿ya? Igual, amigos, a ustedes. Como llegó un hermano también de Santiago Chuco, me dijo: hermano Domingo, desactívelo al chamico. Usted me dijo que me echen las manos media hora antes de darle a la mujer que amo. Por desgracia, don Domingo, se ha cruzado mi prima hermana y me está siguiendo como loca. Yo tuve que desactivar el chamico, hermanos. Por eso le digo que este chamico va directamente a la persona. No lo vayas a compartir con nadie. No se vaya a equivocar de darle la mano a la persona equivocada, siervo. Amadísimos hermanos, me pregunta por el chamico. Vamos a ayudar, siervos, a las personas que

necesitan. Personas que están sufriendo por amor. Sí, los trabajos que hago yo, siervos, eso también quiero recomendar a mis amigos, son trabajos eternos. No son trabajos para un día nomás, siervos. Los trabajos que hago yo son para toda la vida, siervos. ¿Ya? Son para toda la vida. Por eso quiero recomendar a mis amigos que los trabajos que hago yo son eternos. No son para 3 meses, para 1 año, 2 años. Son para toda la vida, siervos, eternos. ¿Ya? Vamos a contestar a mi hermano acá que me está escribiendo desde Curgos. Contestar a mi hermano acá que me está escribiendo desde Curgos. Hermano Domingo dice, me siento todo agafado en mi casa. Yo no sé qué hacer más, dicen que mi mujer no me conviene, dice. Yo también, hermano Domingo, no la quiero esta mujer, pero veo, hermano Domingo, como no puedo separarme de ella. Me han dicho que mi mujer me ha sacado la vuelta, don Domingo. Dígame, por favor, si es verdad o es mentira. Atención, siervo. Hemos visto que esta mujer sí te está engañando, siervo. No solamente, siervo, desde ahora, ya viene de antes. Primero te engañó, siervo, con un hombre que trabajaba en mina. Después te engañó con un ingeniero. Después te engañó con un policía. Y ahora te está engañando con un chofer, siervo. Ni siquiera dueño de carro, sino chofer. Pero tú no la puedes dejar. A pensar que te han dicho que esta mujer no es buena, siervo. Entonces nosotros hemos visto acá, siervo, que revises tu almohada. Revisa tu almohada, siervo. Está bien cosida acá con alambres que se hacen el amor en figuras. Y vemos un calzón amarrado ahí con tu calzoncillo. A ti te han hecho el nudo del diablo, siervo. Amadísimos hermanos, estamos en vivo y en directo. Vienes para ayudarte, siervo. Yo te voy a ayudar a olvidarte de esta mujer. No te preocupes. Yo te voy a ayudarte, hijo, a romper ese nudo del diablo que está con el calzoncillo de ella y el calzón, la ropa interior tuya, sí. Con tu trusa tuya y su calzoncillo te ha hecho un secreto. Yo voy a romper ese sortilegio, voy a romper esa maldad, voy a romper ese menjunje, hijo, ¿ya? Ese tronchamiento sexual. No te preocupes, yo lo voy a romper, siervo. Amadísimos hermanos, cuando hay un trabajo, el hombre se vuelve estúpido, se vuelve idiota, se vuelve un canalla. Y siervos, estamos en vivo y en directo. Estamos en vivo y en directo, siervos, llegando a todos ustedes. Su atención. Voy a comunicar en estos momentos a mi hermana de Cajabamba. Preocupada por su salud, me dice hermanito Domingo. Estoy enferma, dice don Domingo, quiero que me diga la verdad. Ya no puedo más con mi estómago, me dice hermano Domingo. A mí me han hecho, hermano Domingo, dice, para vivir jodida. Ya me he ido a la ciencia médica, me he ido a diferentes sitios y no encuentran enfermedad, hermano Domingo, me dice. Atención, Cajabamba. Atención, Cajabamba. Atención, Cajabamba. Hermana preocupada aquí. Hermana preocupada aquí. Sí, yo voy a ver en estos momentos, hermana de Cajabamba, atención con lo que le voy a decir. A usted le dieron una cochinada por la boca. Usted ya se fue al doctor, usted ya se fue a la ciencia médica y no han encontrado nada. No han dado jarabes, no han dado medicinas, no han dado pastillas y no han encontrado nada. Pero acá veo, hija, que a usted lo han dado por la boca. Unas babas, unos polvos, lo han dado por la boca. Lo han pedido al cerro diabólico para que usted no se dé cuenta y nadie lo cure, sierva. Acá lo han dado por la boca.

a usted una maldad, un daño. Lo han dado por la boca acá. Sí. Lo han dado por la boca en salchipollo. En salchipollo lo han dado por la boca, sierva. Sí. Aquí, hija, este es un trabajo que lo han dado a usted para que usted muera lentamente. Para que usted no encuentre remedio. Para que usted, hija, se seque, se hinche su barriga. La noche sienta que come piedras. La noche se hinche su estómago, sierva. Este es un trabajo que lo han hecho a usted. Por aire, mar y tierra. Lo han trabajado, lo han maniado de pata y mano. Para que usted, sierva, se sienta mal, se sienta triste. Mi sierva linda, de mi corazón. Un trabajo maleado, así tapado, ciego, sordo, mudo, donde dice así: te de ver, desgraciada, maldita, te de ver, dice, vas a ver quién soy yo, dice. A usted lo han dado por la boca, sierva, lo han hecho un trabajo especial para que usted de la noche a la mañana caiga mal. Nadie lo levante. Nadie lo levante a usted. Ningún brujo. Nadie lo cure, ningún brujo. Nadie te curará, dice. Nadie te curará, desgraciada, dice. Vayas donde vayas. Así te vayas al mejor doctor. Así te vayas al mejor brujo. Así te vayas a la mejor iglesia. Ni el cura, ni el pastor, ni los brujos te curarán de esto, dice, porque te estoy asegurando por la boca. Te estoy dando por dentro, dice. A usted lo han dado en salchipollo, sí, hija. En salchipollo lo han dado a usted. Una mujer gorda y su marido es un chato. Ellos lo han dado por la boca. Sí, sierva. Este es daño por la boca. Daño por la boca. Daño por la boca lo han dado. Por la boca lo han dado, por la boca. Hay que sacarlo, sierva. No se preocupe, si se cura todavía usted. Véngase. ¿Ya? Véngase en ayunas. Atención, mi hermano preocupado. Hijo, no camines solos por el mismo camino. Te han amenazado de muerte, hijo. Te van a matar a ti. Sí. Y han pagado a los asesinos para que te maten, hijo. Lo han dado adelanto ya 10,000 soles. 10,000 soles de adelanto lo han dado a los asesinos para que te maten, hijo. Para que te despidan de este mundo. A ti te quieren matar, hijo, por un terreno, hijo, sí. Tú estás en problema por un terreno, por una lotización. Sí. Y ahora han pagado 10,000 soles a los asesinos para que te despidan de este mundo, siervo. Sí. Sí, siervito. ¿Vienes ya? Yo te voy a ayudar, pero no camines solo ya. Vente, hijo. Tú estás sentenciado a muerte ya. Si tú te descuidas, decía mi abuelo, guerra avisada no mata gente. Decía mi abuelo, guerra avisada no mata gente. Atención, amigos. Atención, señores. Estamos trabajando aquí en Huamachuco. Estamos trabajando aquí en Huamachuco. Nosotros no estamos trabajando en otros sitios. Solamente aquí en Huamachuco. Señoras y señores, seguimos en la programación. Su atención. Seguimos en la programación. Vamos a comunicar aquí a mi hermana preocupada. Hermanito Domingo, me dice mi hijo, ya está a punto de alocarse. Ha querido hasta matarse, dice mi hijo. Se ha dedicado a tomar. Se ha dedicado al vicio. Se ha dedicado al trago. Y varias veces ha querido aventarse, dice.
matarse.

eliminarse, autoeliminarse, don Domingo, ayúdeme con mi hijo. Atención, hija. Atención, hija. Aquí hemos visto claramente que su hijo no es malo, su hijo es un hombre bueno, su hijo es un hombre trabajador, su hijo a nadie le hizo daño, a nadie le hizo maldad, pero esto no ha sido para hacerlo a su hijo, ha sido una venganza para hacerlo a ustedes por un problema de un terreno, hija. Han dicho: no puedo contigo, desgraciada, lo voy a hacer con tu hijo. ¿A quien han hecho una maldad? Donde a su hijo lo ponen el diablo de la autoeliminación. ¿Por qué cree que hay hijos que se matan? ¿Por qué cree que hay hombres que se matan, se ahorcan, se avientan de un terreno, se avientan de un orificio, se avientan de un edificio, se avientan de un carro, se avientan que los atropelle un Volvo, se mandan con su carro por un abismo? ¿Sabe por qué? Porque lo meten el diablo de la autoeliminación. Hay diablos que se meten en el cerebro del hombre para matar, para autoeliminarse. ¿Usted no ha visto las noticias donde dice: mujer mata a sus hijos, los envenena y ella también se mata? Porque yo quisiera abrirle la cabeza a usted, abrirle el cerebro para que vea los demonios, los fantasmas que tiene guardados. Como lo hablo siempre y le dije, ¿cómo lo hacen a un hombre para que se mate solo tomando? ¿Para que se autoelimine? ¿Cómo lo hacen a un hombre si sabe que el vicio es malo, que la droga es malo, la marihuana es mala, el trago en exceso es malo? Hasta en la botella de cerveza, de alcohol, de whisky, dice, tomar bebidas en exceso es dañino para la salud, produce cáncer. Y este hombre sigue tomando. Este hombre sigue acabando con su vida. A pesar que en la botella dice, tomar bebidas en exceso produce cáncer. A pesar que en la cajetilla de cigarro dice, fumar cigarrillos en exceso produce cáncer al pulmón, al hígado. A pesar que en la cajetilla dice, y está comprobado científicamente, que fumar un cigarro diario es 10 minutos menos de tu vida. Oiga, y así fuma. ¿Cómo lo hacen para que el hombre se elimine? A pesar que sabemos que lo han trabajado, lo han hecho, y no lo hacen curar. Y no se cura usted, lo hacen para que usted no crea, siervo, para que usted solo se mate, se autoelimine, para que usted diga, no, yo soy hombre, yo soy fuerte, a mí no me va a matar el cigarro, a mí no me va a matar el licor, a mí no me va a matar, porque yo soy buen hombre, buen cholo. Y de ahí están llorando cuando el doctor les dice que tienen cáncer. Están llorando cuando el doctor le dice, has tomado mucho, tienes cáncer al hígado, has fumado mucho, tienes cáncer al pulmón. Pero no, ellos no fumaron, no tomaron porque ellos quisieron, sino porque les hicieron, hijo, así, para que se autoeliminen, para que se maten. ¿Usted ha visto donde dice joven se mató? Hombre mata a su esposa, a sus hijos, y se mata a él. Porque el demonio Caifás, el demonio Astadeus, Amón, Asmadeus, Nefiros, Satananchía, Belzabur, el diablo del cáncer, de la diabetes avanzada, el diablo de las enfermedades contagiosas sexuales, Belzabur, Satán, el diablo de los locos empedernidos que matan sus hijos, Satanás, diablo de diablos, jefe de jefes, padre de Lucifer, padre del ángel portador de luz, que es Luzbel, Lucifer, ángel traicionero. Ahí está también Sargatanás, el diablo, siervos de las mujeres remañosas que sacan la vuelta a su marido. Ahí está también concubino y concubino, diablo de las marimachas, diablo de los homosexuales, pervertidos sexuales.

diablo de las mujeres que sacan la vuelta al marido también. Está Satananchía, el diablo de los comerciantes envidiosos que no quieren que su contrario venda. Van a los brujos, dejan de comer para hacer la maldad, para tumbar los negocios. ¿Por qué si se sabe que hasta un animal cuida a sus hijos? Eso ya se sabe por imperio de emoción. Ese animal cuida a sus criaturas, cuida a sus cachorros. ¿Y por qué un padre tiene que violar a su hijo? Su menor hijo de 1 año, 2 años. ¿Ha visto las noticias? Donde un padre viola a su hijo. Porque el demonio entró a su cerebro, siervo. Si un león, si un perrito cuida a sus hijos, si una gallina cuida a sus pollitos, ¿por qué un padre viola a su hijo? Entonces, siervo, los demonios, ¿cuántas personas no pueden dormir? ¿Cuántas personas toman pastilla para dormir, para la ansiedad, para el estrés? ¿Es qué? Primero cuida tu alma. Límpiate, siervo, date un bañito. Suéltate con hierbas. Suéltate con hierbas buenas. Ya no necesitarás medicamento. Come sano. Toma tus hierbas. Ya no necesitarás medicamento. ¿Sabes por qué? Porque la Biblia dice que tu buena comida y tus buenas hierbas sean tu medicina. Porque cuando estás jodido, estás con cáncer, estás abollado ya con tu salud, a veces el remedio resulta peor que la enfermedad, siervo. Amadísimos hermanos, muchos preguntarán, se dirán, ¿es verdad lo que el hermano Domingo habla o es mentira? Siervo, si usted me cree, bien, y si no me cree también, siervo, respeto mucho tu decisión, hermano. Yo no estoy acá para que tú me creas. Yo no estoy acá para obligarte. Yo no estoy acá para decirte, vente, porque si no vienes te mueres. No, siervo. Yo no soy como esos charlatanes que te engañan que te vas a morir. No, siervo. Yo estoy acá para ayudarte. Yo estoy acá para sacarte de esa enfermedad, de ese daño. Apunte la dirección donde estoy trabajando, siervo. Apunte la dirección. Apunte la dirección. Voy a dar también el número telefónico. Voy a dar también el número telefónico. Pero apunte la dirección. Nosotros estamos trabajando, siervo, acá, en Guamachuco. Calle Cáceres 563, Guamachuco. A espaldas del pedagógico. Calle Cáceres 563, Guamachuco. A espaldas del pedagógico. Aquí estamos trabajando, siervos. En Cáceres 563. A espaldas del pedagógico, ¿ya? Aquí en Guamachuco, siervos, sí. Sí. Apunte el número también donde estoy trabajando yo para que usted me llame. Usted se comunique conmigo. Usted me escriba en WhatsApp. ¿Cuál es su necesidad, siervo? Me escriba a WhatsApp, me envíen un video. Yo le envío la respuesta en un video, siervo. En un video le voy a enviar la respuesta para que usted vea, se acuerde de mí. Todo lo que tiene, todo lo que pasa, todo lo que acontece. Sí, yo le voy a enviar en un video la respuesta, siervo. Donde usted me va a enviar su foto, su nombre, su apellido. Sí, sí. Papayita picada, ¿tiene? Sí. Antes de, ¿ya? Entonces, siervo, acá me pregunta un hermano, ¿para qué es la papaya picada? La papaya picada, siervo, es para refrescar, limpiar el hígado, ¿ya? Ese se toma en las mañanas, se come papayita picada, ¿ya? Ese es bueno para el hígado. La noche también se puede comer en lugar de cena su papayita picada. Eso es muy bueno. Sí, para limpiar el hígado, para limpiar el colon, los intestinos. Eso hágalo, en siervo, siempre. Ya, sigo dando la dirección. Calle Cáceres 563, espaldas del pedagógico. Comunico a mis siervos que la única dirección donde yo estoy trabajando es Cáceres 563, espaldas del pedagógico. Acá en Guamachuco, yo no trabajo en otro sitio. Y comunico también a mis hermanos que el número es

Número, apunte. Mi único número original, siervo. Original. Apúntelo. 981-917175. 981-917175. Repito. 981-917175. Apúntelo de nuevo si no lo ha apuntado. Repito. 981-917175. Voy a repetir de nuevo, ¿ya? Para que lo apunte usted. Aquí puede enviar su mensaje en WhatsApp. A veces no contesto, hijo, porque estoy en mesadas, estoy en concentración. No porque sea sobrado, no porque no pueda contestarle. Atención, o no quiera contestarle. Apunte el número. O me escribe en WhatsApp, yo voy a estar dando su respuesta. El número es 981-917175. Apúntelo. 981-917175. Ese es el número donde usted nos va a llamar, siervo. ¿Ya? Se va a comunicar. Yo le digo a través de este número su enfermedad ya. Le digo de qué acontece, de qué adolece. A través de este número, yo le voy a estar diciendo cómo lo han hecho, cómo lo han jodido, cómo lo han maleado, cómo lo han maneado. Porque aquí, siervo, han hecho un trabajo, si es para el doctor o si es para mis manos, yo lo voy a decir. Quien le habla, su hermano ex pastor evangélico, 15 años, 10 adventista, 5 nazareno y 3 de revolucionario apostólico romano. Siervo, yo le voy a decir a usted cómo lo hicieron, cómo lo trabajaron, cómo lo manearon, cómo lo jugaron. Miren, siervos, vamos en estos momentos a dar y a repetir. 981-917175. 981-917175. Por última vez, ¿ya? Por última vez lo repito. Mi número de celular es 981-917175. Sí. Atención, mi hermano preocupado acá por un juicio que tiene. Hijito, vas a perder ese juicio. Por favor, hijo, no te confíes. Ese juicio lo vas a perder, hijo. Así lo vemos aquí. Ese juicio lo vas a perder, vas a ir a la cárcel, hijo. Vente, vente lo más pronto posible para yo decirte de una vez qué acciones debemos tomar. Ese abogado está que te engaña. Va a salir orden de captura ya, hijo. Vas a perder ese juicio. Atención, hermano, estamos en vivo y en directo, hermanos. Estamos en vivo y en directo, siervos. Voy a comunicar en estos momentos, atención, poner su atención. Hermano preocupado dice que ha bajado de peso, tiene dolores fuertes en su cuerpo, en sus huesos. No sé qué hacer, hermano Domingo, dice bajado de peso. Voy a comunicar acá, mi hermano, que hemos alcanzado a ver. Hemos alcanzado a ver, hijo, que usted está develado acá en estatua. Lo han trabajado de noche mientras usted duerme. Lo han jodido para que usted viva enfermo, viva mal, viva seco, hueso pellejo, caiga con diabetes terminal, siervo. Este es un trabajo que lo hacen cuando el hombre a veces es fuerte. Pues más fuerte que seas, dice desgraciado, de esta no te salvas. Sí, trabajo de venganza, siervo. Trabajo de venganza, sí. Lo hace un hombre colorado, ojos verdes, blanco. Sí, atención. Vamos a comunicar acá a mis hermanitos preocupados por la enfermedad de su hermana. Su hermana está regalada al diablo. Su hermana está regalada al diablo. Regalada al diablo para que sueñe feo, vive intranquila, sueña perros, gatos, chanchos, que camina, se muere. Esta mujer escucha ruidos, escucha ríos por sus orejas. Sueña que le hacen palmas. Hasta despierta, escucha malos ruidos, ve fantasmas. Está regalada al diablo. Atención, amadísimos hermanos.
Vamos a contestar en estos momentos a mis hermanitos preocupados, dice don Domingo. Quiero que usted me diga la verdad, porque dice, hay una vieja que es bruja en mi pueblo. Hay una vieja que es bruja en mi pueblo y dicen que nos ha desafiado a todos, que nos va a matar uno por uno. Y cierto, mi hijo dice, ya murió en un accidente en la mina. Dígame si es por culpa de esta vieja, porque ella ha hablado que nos va a matar a uno por uno. Vamos a ir al hueco. Justamente mi esposa también está enferma, dice, ya no podemos más, estamos gaste y gaste en su salud. Atención, amigo preocupado. Su hijo murió en la mina aplastado por una grúa. Cierto, es un accidente puesto, mala hora encontrada, que fue puesta por esta mujer, por esta vieja, pelo blanco, chiquita. Esta mujer ya se muere de vieja, pero pasé la maldad, todavía está bien. Voy a comunicarlo en estos momentos que esta mujer, siervo, se ha casado con el propio demonio. Esta mujer está casada con el diablo. Ojo, joy, con lo que le voy a decir. No es primera vez que esta mujer hace trabajos así para despachar a las personas. Varios muertitos tiene ya esta mujer. Es de esas brujas que hacen la maldad, que no sirven ni para curar. Entonces, siervo, lo que tenemos que hacer aquí, su alma de su hijo pide justicia. Su alma de su hijo pide justicia, quien murió chancado por una grúa. Vengan acá, vamos a ayudarlo. Tenemos que limpiarlo a todos sus hijos, a usted, a sus hijos, su familia, a sus vehículos también, porque aquí este es un trabajo de mala hora, de mala muerte. Sus nombres están anotados en agenda de la mala muerte. Los han hecho para que se maten uno por uno en accidente o enfermedad. Dice, no se salvan, desgraciados, de mis manos. Me he de morir, dice, llevándolos a ustedes también al cementerio. Hijos, vengan lo más pronto posible. No lo anden a sus vehículos, hijos, no lo anden así nomás. Hay que curar los vehículos, hijo. Están contaminados los vehículos aquí. Están maldecidos. Esta mujer se ha casado con el propio diablo, hijos. Esta mujer se ha casado con el propio diablo. Atención, mujer peligrosa, bruja, que no cura, pero solo sirve para hacer la maldad. Estamos en vivo y en directo. Estamos en vivo y en directo, joven preocupado por su padre que se ha quedado ciego. Don Domingo dice, mi padre se ha quedado ciego de un rato a otro. ¿Qué cosa será, don Domingo? Joven por su padre. Llora solito su padre al quedarse ciego. Llora solito su padre porque no ve ya la luz del mundo. A su padre lo han jodido con la lagaña del perro, hijo, lo han cosido los ojos. Tráigalo lo más pronto posible. Esta es una venda puesta en sus vistas. Atención, siervos, estamos en vivo y en directo. Hombre que se ha quedado ciego por la maldad, por la venganza de un vecino. Su padre se agarró de manos con un vecino flaco, alto, crespo, narizón. Ese vecino dijo, jajaja, dijo, yo tengo mi brujo y mi brujo te va a hacer que te quedes ciego. Lo han cosido los ojos a su padre, dijo. Venga, venga, estamos en vivo y en directo, siervos, llegando a sus hogares en vivo y en directo. Atención, vamos a comunicar a mi hermano que ha perdido, dice aquí. Mi hermano ha perdido, dice aquí, una camisa. Dígame si lo han robado para ponerse o para hacerme maldad. Atención, hermano. Esa camisa que a ti te robaron, siervo, no es para ponerse. Esa camisa lo han enredado en una culebra con escama, hijo. Lo están golpeando a usted, por eso le duele su cabeza, le duele su espalda. Lo están despachando a usted.

Lo están tronchando, lo están haciendo trabajo aquí. Venga usted nomás pronto. Atención, mi hermano preocupado aquí. Mi mujer dice, me dejó de querer de un rato a otro, don Domingo. Vivimos como enemigos en la casa. Después de haberse querido mucho, voy a comunicar a mi hermano aquí. Que a su esposa lo están trabajando, lo están fumando con cigarros, veo acá. Y han escrito su nombre en la panza del cigarro, al diabólico el cigarro, hijo. Y lo han despachado a tu esposa con bala, para que te deje. 12 de la noche, cuando tu esposa duerme, ahí lo están dando duro. Es un hombre que está interesado en ella, que ella nunca lo quiso. Ese hombre dice que dará el camino libre para mí. Esta mujer se alocará por mí, dice, este desgraciado vago de su marido. Lo mandaré, dice, a volar de un accidente. Trabajo de accidente para ti, hijo. Cúrate. Guerra avisada no mata gente, hijito. Sí. Estamos en vivo y en directo, siervos. Estamos en vivo y en directo. Atención. Voy a comunicar acá a mi hermana preocupada por la enfermedad de su madre. A su madre lo dieron por la boca, hija. Una mujer gorda, pelo negro, que dice que es su familia. Por eso es que tu madre tiene dolor. Siente que lo anda un animal en su estómago. Lo han dado por la boca, sierva. Sí. Por la boca lo han dado, por la boca lo sacamos. Tráigalo, todavía es remedio. En ayunas, tráigalo ya, en ayunas. Atención, seguimos en la programación. Seguimos en la programación. Vamos a comunicar en estos momentos, atención. Vamos a comunicar en estos momentos su atención. Mi hermano preocupado dice, don Domingo, gritan en mi terreno, gritan, dice, en mi casa. Malos ruidos. Atención. Voy a comunicar que esos gritos no son naturales, hijo. Hemos alcanzado a ver huaca. Hemos alcanzado a ver aquí huaca de gentil enterrada en tu casa, siervo. También hemos alcanzado a ver aquí un tesoro de oro. Hemos alcanzado a ver una gallina de oro, siervo. Hay una riqueza incomparable allí. Sí. Viene este para conversar. Mientras no saquemos la huaca, tu esposa no va a dejar de soñar feo. Y tus hijos también. Hay que sacar esa huaca, hijo, ¿ya? Te digo que allí donde nace Agüita, allí mismo está la gallina de oro enterrada a 7 metros. Sí. Estamos en vivo y en directo, siervos. Voy a comunicar también a mi hermana preocupada aquí. Mi padre tenía, dice, una naranjita de oro. Y antes de que muera me dijo que él me va a dar esa riqueza. Ya mi padre murió, hasta venir de Lima, ya no pude encontrarlo vivo. Dígame dónde lo ha dejado. Atención, hermana. Su padre ha dejado una naranjita de oro con unos aretes de inca. Ha dejado un jarroncito de plata y unas monedas esterlinas. Eso lo ha dejado, hijita, donde él se sentaba en ese palo tipo banco que hay afuera. A medio metro está enterrado la naranjita de oro en un cajoncito tipo baúl. Ahí cabe usted medio metro donde se sentaba el mayor a consolar sus penas. Ahí está enterrado la naranjita de oro que es para usted, hermana. Su suerte de usted. Su padre mucho la quiso. Atención. Mi hermana preocupada dice que un hombre lo ha pedido la mano y quiere presentarse a sus padres. Ahí está la foto, el nombre. Dígame si me conviene este hombre. No te conviene ese muchacho, hija. Palomía, Aragán, Quedau, no tiene iniciativa en este mundo. Viaja a estudiar lejos, hija, no te cases, tú eres bonita, con mucho futuro. ¿Qué pues, hijita, vas a sacar acá, igual que tu mamá de madre familia? Estudia, hijita, el estudio es la única herencia que no se llevan los rateros. Atención, estamos en vivo y en directo, señores, también llegando a la final.
El programa está llegando a su final. Todo tiene su comienzo, todo tiene su final, siervos. Algún día también así, así como vivimos, así también moriremos, porque todo tiene un comienzo, un final. Nadie somos eternos, siervos. En este mundo no se salva ni el Papa. Todos nos vamos a morir, ¿ya? Todos nos vamos a morir. Siervos, acá se muere el pobre, el rico. Somos enterrados en un mismo hueco, donde el dinero ni la plata nos salva. Así es. El único dueño de tu cuerpo y de tu vida es la municipalidad y el cementerio, siervos. Y si eres bueno, te vas con la bendición de Dios. Y si eres malo, envidioso, quieta mujer ajena, vas a ver cómo vas a arder en el infiernillo, ¿ya? Eternamente. Siervos, Dios me lo bendiga. A todos, la voluntad de Dios hoy día. Que se haga la voluntad de Dios, no la de nosotros. Dios los bendiga.

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0: gracias. Un aplauso para nuestro amigo
1: Nicolás.
0: Nicolás, gracias por acompañarnos con la guitarra. Muchas gracias, Nicolás.

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0: tal? ¿Cómo estamos? People, people de toda la provincia hermosa de Cajabamba, nuestra bella y siempre fiel Gloria Bamba de Bolívar. Muy buenos días con cada uno de ustedes. Marcamanía de todo Cajabamba y alrededores cajabambinos. De igual manera para toda la Posimanía también. Nuestro saludo cordial y cálido a cada uno de vosotros. ¿Ah? Bienvenidos y bienvenidas a una nueva emisión de nuestro programa correspondiente para el día de hoy. Sábado, fin de semana. Fin de semana con la Marcasa. Saludando siempre para quienes tienen el gusto, el placer enorme de escucharnos a través de nuestro código radial 99.1 FM. Radio La Marcasa siempre sonando fuerte y punto. Para quienes también nos escuchan a través de nuestro aplicativo radial, La Marcasa, Radio La Marcasa, emitiendo, transmitiendo desde Cajabamba para toda América, el Perú y el mundo entero. Y bueno, para quienes ya están sincronizados conmigo, sincronizadas también vía TikTok, disfrutando de esta nueva edición de
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0: Programa del día de hoy, sábado 29 de agosto, se termina el mes de agosto, se nos aproxima el mes de la primavera, mes de septiembre, se va terminando el mes de Santa Rosita de Lima y bueno, como ya es de costumbre, en diversos lugares se acostumbra pues a celebrar la fiesta de Santa Rosita de Lima a lo grande con diversas actividades de cultura, tradición, deportivas, religiosas, etcétera, ¿no? Rindiéndole siempre ese justo y merecido tributo a Santa Rosita de Lima, patrona tutelar también de nuestra Policía Nacional del Perú. Así es, efectivamente, ¿ah? Voy a quedarme con cada uno de ustedes hasta las 13 horas. Una en la tarde, acompañándonos con buena música que merita escuchar, disfrutar en este súper maravilloso, espectacular sábado fin de semana. Bienvenida, Bio, Violetita Reyes Moreno, Pío Pío, bienvenida al programa. Eliseo Requena 2, saludos para Cristian Requena, para Daily y Esmeralda. Saludos también para Damaris Requena por la finca Sui, aquí en nuestra provincia de Cajabamba, a todo volumen, a todo parlante, con esta, su radio, tu radio favorita, 99.1 FM, siempre sonando fuerte y punto. Saludos, nene, y bueno, para toda la gente de Gronecito Mix también, la gente que se sigue sumando a disfrutar de esta nueva emisión de
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0: Muy buenos días, Cajabamba. Buenos días, querido y amado Perú.

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1: Saludos para toda la gente de Moving Dance. Saludos para el nene y bueno, para toda la gente de Moving Dance. Buenos días y feliz sábado, fin de semana.

Saludos para Fermín. Saludos también para Yoelito, Laisa, Laureano. Para Lex Luthor, Turié, hasta el vecino país de Chile. Disfrutando de la programación espectacular de La Marcanza. Todo volumen como tiene que ser y debe ser, ¿eh? Hoy sábado, fin de semana. Saludos para toda la gente de Chamba también, que nos escucha ahí en su centro de labor. Para quienes nos escuchan en casita, en la unidad móvil, siempre pasando la música de Radio La Marcanza por las diferentes rutas de todo el ámbito de nuestra provincia hermosa de Cajabamba.

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ya es fin de semana, ya es fin de semana. Y el cuerpo lo sabe, claro, como tiene que ser y debe ser, Marielita Osorio, ¿ah? Cero alcohol. Saludos para mi amigo Colita. Y para sus calichines. Cordiales saludos, ¿ah? Para mi amigo Colita. Y para sus calichines, allá.

Saludos para el chamo Pedro, hasta el rico Piura. Piurano, paisano. Feliz fin de semana, chamo Pedro. Por el rico Piura, Piura, Piura, Perú.

0: Saludos para mi amigo Tenorio Saldaña por el rico Trujillo, ¿eh? Ciudad de la Eterna Primavera, siempre escuchando la radio también. Tenorio Saldaña. Y por el caserío de Campana para toda la familia Saldaña Valladares. Siempre escuchando la barcaza. Saludos también para mi amigo Johnny Pereira Rojas. Feliz sábado. Fin de semana, y es fin de semana y el cuerpo lo sabe.
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Saludos para mis amigos de Multiservicios, Alison por Guamachuco, hermana provincia de José Faustino Sánchez Carrión Guamachuco, con la Marcaza, mis amigos de Taller de Multiservicios, Alison, gracias por la preferencia radial. ¡Feliz sábado! ¡Fin de semana!

Los amigos de Multiservicios, alguien son por Guamachuco. Saludos para mi amigo Edu. Saludos cordiales, ¿eh? Feliz sábado. Fin de semana, fin de semana.

0: preciosa Jacqueline Lorena. Con cariño.
1: Saludos también para Leo y Muma. Por nuestra capital peruana, Lima, Perú. A todo volumen con la Marcanza también.

Para toda la gente de Multiservicios, Alinson, Borbamachuco. Saludos para Chao, Anthony. Y bueno, para la jefa también de Multiservicios, Alinson, ¿eh?

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11 de la mañana ya con 2 minutos, hora exacta en todo el territorio peruano. 11 de la mañana con 2 minutos. 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Gracias por el aprecio y la consideración para Radio La Marcasi y para nuestra persona también.

0: Manu. Manu Lucerito. Oye, gracias, ¿ah?, por los cumplidos. Saludos también para mi amigo Tony Gormaz.
1: Omar Vega.
0: Sanitos, hermano. Relajaditos. Para seguir chambeando.
1: Al Suxa.
0: Saludos también para Luchito Gómez. Saludos, tocayo, a full volumen. Con la margaza al volante. Escuchando la radio a todo volumen, ¿ah? Feliz sábado, fin de semana. Luchito Gómez, saludos, tocayo, lo máximo, ¿ah? Gracias por siempre formar parte, por supuesto, de la Marcamanía 99.1 FM. La margaza siempre sonando fuerte y punto.

Saludos para Mari, Mari Lais. Saludos también para Normita Corazón. Para Juancito Becerra. Para Rosita. Saludos, Wilmer.

Saludos para mi amigo Jordan Vázquez Macedo. Saludos, mi chocherita Jordan Vázquez. ¡Feliz sábado, fin de semana!

Saludos para el pequeño Caleb Vázquez, disfrutando de la programación espectacular de La Marcasa. Caleb Vázquez, saludos y abrazos para ti, para tu papi, tu mami. Gracias por la preferencia radial. ¡Feliz sábado! ¡Fin de semana!

Saludos para mi amigo Jeremías. Y bueno, para toda la gente positiva de la pollería más grande, la más exclusiva de Cajabamba. Para la gente de Chickens Plaza, Chascarrillo,

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1: Esta es la hora, las 11:21. 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

Saludos para toda la familia Uriol por Cachapamba, Gilmer Uriol. Siempre a todo volumen con la marcasa, ¿eh? Para la señora Concepción Reyes,

0: Saludos también para toda la gente de El Rico Malcas, que están de fiesta patronal Malcas. En honor y homenaje a Santa Rosita de Lima. Saludos para el gatito, para Alex Alfredo también. Oye, muchas gracias, ¿ah?, por la preferencia. Radial 99.1 FM, La Marcasa, sonando fuerte y punto.
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0: Para toda la gente chameadora también de nuestro supermercado municipal aquí en nuestra provincia de Cajamarca, diversas secciones, escuchando la radio, ¿verdad? Sección frutas, verduras, carnes, mercería, ropa. Escuchando La Marcasa a todo volumen, sábado, fin de semana.
2: Para Disco Fiesta, Oscar.
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0: Saludos para Libra, bienvenido al programa Libra. Saludos también para Maylin.
1: Y los varones no se quedan atrás, muchachos. A zapatear.

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Saludos, primo Miguelito Villanueva, todo volumen con la Vargasa también, en esta mañana espectacular del día de hoy, sábado, fin de semana, para Lucy, Adrianita, y bueno, para toda la gente que está, pues, recontraactiva, recontra positiva con la Marcasa. 99.1 FM, siempre sonando fuerte y punto. Saluditos cordiales para mi gente hermosa de la capital distrital de Cachachi, Condebamba, Caubay. Mi gente hermosa de Sitacocha y Uchuamba. A todo volumen con la Marcasa, siempre, siempre.

saludos para mi amigo Dino Torres Córdoba. Pelao, feliz sábado, fin de semana, pelao. Hasta la ciudad de la eterna primavera, Trujillo, Perú. Saludos también para mis amigos de JM Sport Confecciones. Y para toda la marca manía de la costa, la sierra y la selva peruana. Todo volumen con la marcazo y sábado, fin de semana. Fin de mes también, ¿ah? ¿Eh?

Son la buena música que merece escuchar, disfrutar en este fin de semana con la Maricasa. Son la buena música y mucha, pero mucha alegría dinámica. Ya tú sabes.

se acerca, se aproxima la hora del bistute. La hora de la reunión familiar. Hoy sábado, fin de semana. Ya es fin de semana y el cuerpo lo sabe, lo sabe.

0: Saludos para mi amigo Giancarlo Sánchez, Eric el Rojo.
1: Caminando por las calles.
0: Felizado. Fin de semana con la marca Sasa.

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Primero los saludos para Elizabeth y para toda la familia Barca Reyes aquí en Cajabamba City. Escuchando a la Marcaza, todo volumen, todo volumen.

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1: Azules.
0: Lo que el
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2: Un abrazo.
1: Bueno, lo importante es que son ojos.
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0: Saludo a mi amigo Michelle Dirao.
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0: Dorado Express, Trujillo,
1: no
0: Lima.
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1: 50 mil.

Saludos para mi amigo Jonathan. Saludos también para de la familia Uriol, por Cachapamba, Gilmer Uriol, y para la señora Concepción Reyes.

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Saludos para mi amigo, Cachorro. Saludos también para mi amigo Tony Luis, el gran Chesco. Osito Ávila, saludos mi brother.

¡Feliz sábado, fin de semana! Mi amigo Juan Ávila y para el popular Muñeca, por la ciudad de la eterna primavera. ¡Buena, Muñeca! Trujillo, Perú, a todo volumen con la marcasa. Saludos también para mis amigos de Rutas del Valle Tours. A todo volumen, a todo parlante con la marcasa en esta espectacular, maravillosa ya tarde del día de hoy, sábado, fin de semana. Quiero llegar con un saludo fraternísimo para cada uno de nuestros grandes amigos que nos escuchan en los diferentes restaurantes, restobares, aprovechando el rico suculento almuerzo y en compañía de su radio favorita, La Marcasa. Buen provecho, familias cajabambinas, familias peruanas con el suculento almuerzo. Y feliz fin de semana para cada uno de ustedes.

por la ciudad primaveral de Trujillo, Perú.

Saludos también para mi amigo Oscar Riamboa. Saludos, chacherita. Saludos, Oscar Blanco.

¡Feliz fiesta patronal, caserío en la Totorilla, distrito de Cachachi! El día de hoy baila, goza, se divierte a lo grande con el gran Carlitos Cruzado. 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

Saludos para mi amigo César Wilson, arequipeño Ponce. Saludos también para mi amigo Yamil Cano. Saludos cordiales, ¿sabes? Para cada uno de ustedes.

Saludos para Macanaki, por el rico Paiján, que el 2 de septiembre Estadio Nomásico Macanaki. Los saludos de parte de mi amigo Chavín, la gente positiva de sonido y orquesta digital La Clave.

Desde ahora los saludos para toda la familia arequipeño, para César. Y bueno, para toda la familia arequipeño, que siempre están escuchando la barcaza, hecho. Claro que sí, mi bro el Yamil. Más tarde la rompemos ahí en Malgazán. Fiesta patronal en honor y homenaje a Santa Rosita de Lima, 2026.

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Por eso te digo. Así. Saludos para toda la gente galina del hermoso, majestuoso Valle de Condebamba. Siempre escuchando a Lo Margaza también.

Saludos para mi amigo Fermín. Saludos también para los amigos de Detalles Bella. Y para mi amigo Fermín, feliz sábado, fin de semana.

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Ahora sí, nos fuimos agradecidos infinitamente con toda la población cajamamini peruana, con la promesa nuevamente de volvernos a escuchar, Dios mediante, el día lunes a partir de las 10 de la mañana. Los dejo con esta rica canción. Que tengan una linda tarde y un magnífico fin de semana. Permiso, bye bye.

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1: Hoy que estoy aquí, quiero ser yo, papá, el que cante una de tus canciones. Muchachos del grupo Néctar, acompañarían a este viejo Johnny Orozco a cantar otra vez.

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